0: I'll spell out the name for you.
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2: Su atención, por favor. Cubana de Aviación les anuncia la salida de su vuelo 456 con destino a La Habana. Les deseamos una feliz estancia en esa ciudad. Gracias.